0: ¿Qué tal? Bonita tarde, bonita noche, bonita madrugada. Aquí Ángel López, iniciando esta bitácora, programa 1488. Y sí, porque fuimos a ver hace unos días al Salón Victoria allá en San Diego. Ahí les va un combo breaker.
1: ¡Combo breaker! Señores del Salón Victoria, que pasen buenos días. Don Luciano Saucedo Silva, a sus órdenes. Aquí está en Garibaldi, disfrutando

0: Ok, oye, pues iniciamos esta bitácora, programa 1488 de Rock Latino aquí en KCSB 91.9 FM en Santa Bárbara, y siempre es un gustazo, un honor y una felicidad presentar a... Perdón. Felicidad dar y presentar a... Hola Linda, ¿cómo estás?
1: I'm doing very well.
0: I'm doing very good too.
1: Glad to hear that.
0: ¿Le bajo a tu micrófono?
1: Please.
0: Ok. Yes. ¿Le bajamos a la música esta?
1: Uh-huh.
0: Everything
1: yeah.
0: good?
1: Everything is great, yes. I think that more than now, that intro is feeling true and true.
0: I know. Pero, digo... ¿Cómo dices tu dicho que work hard, play hard? Y es lo que hemos hecho por los últimos, las últimas semanas. Desde que inició la Copa del Mundo hemos andado activísimos.
1: Before that.
0: Ya llevamos bastante tiempo haciéndolo y la verdad que nos da mucho gusto hacerlo, aunque ahorita yo soy el que ando con la batería muy baja. Pues hemos tratado de dormir, pero pues sí, a veces las circunstancias no se nos dan. Pero un gustazo estar aquí con ustedes en este programa Bitácora 1488 de Rock Latino. Iniciamos con dos rolas, un combo breaker de Salón Victoria, porque tuvimos la oportunidad de verlos allá en la ciudad de San Diego hace ya casi dos semanas atrás. Y qué gran show fue ese, lugar muy, muy acogedor en el Logan, barrio Logan, allá en San Diego, California, una ciudad muy chida, muy bonita, muy multicultural, donde pues se reconoce por tener bases navales, ¿no? La base naval de San Diego, y muy militar esa área.
1: Correct, and had we already seen Salón
0: Victoria. Victoria. Una ocasión recuerdo hace, no sé,
1: en Los
0: años,
1: Angeles.
0: Los íbamos a ver en Oxnard, Leonardo's, y por falta de venta de boletos, no se pudieron presentar, entonces creo que nunca los habíamos visto.
1: Yeah, that was my first time, and I want to say they did an amazing
0: fabulous
1: job.
0: Show.
1: I mean, they had so much energy. The singer was giving me vibes of the singer from Maldita Vecindad.
0: Rocco?
1: Yes.
0: Mm-hmm. Tenía un estilo muy parecido.
1: Muy parecido. The way that he talked, the way that he danced, the way...
0: Como, his energy.
1: The way he animaba a la
0: muy
1: gente.
0: Chido.
1: And it was like, they were worth the night.
0: Gran instrumentación. Buenos metales, inició primero Maruja, que le mandamos un fuerte abrazo allá al carnalito, al maestro, al comandante Calavera, que iniciaron un gran show. La verdad que tienen sus seguidores, tienen su gran
1: yeah.
0: fan base ahí en San Diego.
1: I really like their performance as well. It was a 3-member band, mm-hmm. and they're all very talented, and he has an amazing voice.
0: Se escucharon brutal. Y me gusta mucho porque tocan ese tema político en sus canciones, tienen un sentido a la música, no nada más es de aventar gritos y guitarrazos, expresan lo que tienen por medio de ese medio que es la música.
1: And they sound good.
0: And they sound good. La gente los apapachó muy bien, y que me da mucho gusto que sigan activos la gente de Maruja.
1: They're from San
0: De San Diego,
1: Diego
0: right? Sí, son de ahí de San Diego. Después un pequeño receso, la música de fondo, ahí estuvieron tocando rolitas de Tijuana, ¿no? Cositas chidas. Subió el Salón Victoria, hizo de las suyas con sus clásicos, la de Si tu boquita fuera, lo que tocamos, La noche estaba puesta, grandes temas, aparte que hicieron un cover, creo que a Tijuana, ¿no? Uh-huh. Que también sonó muy bien, la de Pobre de ti. Creo que tocaron Pachuco también ellos.
1: I can't remember.
0: No me acuerdo. Un lugar muy agradable, me gustó mucho este lugar. Así como para 250 gentes, como antiguamente aquí el Velvet Jones.
1: Exactly.
0: ¿Verdad? Yep. Muy dark, kind of así de ese underground vibe, así de ese underground vibe, así chingón. Así fue este lugar ahí en el barrio Logan, en San Diego. Y después entró el buen two-tone, el rocksteady beat, el ska de la Out of Control Army. También gran show. Qué bueno, qué grandes músicos son la Out of Control Army. Ya después de tantos años de estar tocando juntos, suenan muy bien, ¿eh?
1: Yeah, they just keep going and going and going.
0: No, la gente performing
1: all the time, all over the world.
0: Exacto, y el moshing no paró. Estuvo muy, muy,
1: yeah,
0: muy chido ese show.
1: The moshing was between men and women. I was really excited to see that, you know, there were these older ladies, and they got in there.
0: I know.
1: They were with their tacones and everything, and they were in there.
0: They were all dressed up, no, like, yeah, nice. Yeah. Y yeah, you're right, you're right. Ahí estaban. Había un muchacho alto, así grandote, así bien estilo skinhead nato de Inglaterra, con sus con sus pantalones, con sus tirantes, sus playeras así media cuadradita, o sea, una onda muy muy estilo de lo que es allá la onda del two-tone, del ska allá de Inglaterra, y completamente gabacho y enjoying the show,
1: yeah,
0: con todo.
1: They were there.
0: Disfrutándolo.
1: They were there for it.
0: They were there for it. Y sí se aventaban sus pasos así medios escatos.
1: I saw him. I was enjoying watching them have a great time.
0: Yeah, I told you,
1: entrale al slam, pero...
0: Ay, no. Oye, por ahí quiero mandarle un saludo también al buen Edgar allá de San Diego, por ahí nos lo encontramos, tipazo también.
1: A Lotón,
0: también un fuerte abrazo a Lotón, a la gente de Oveja Negra, y pues
1: al
0: Deals de ahí de Laro Control, y a toda la pandilla que pudimos saludar por allá en San Diego. Estuvo chido. Lo malo que ya son hace 8 días también. Last week we want to thank Phil for covering this show last week, so thank you so much for that. Y pues estuvo chido. Lo malo que no estuvimos hace 8 días o no pudimos platicar hasta ahorita. Entonces, pues aquí estamos, racita. Aquí estamos. Y pues vámonos con esto, linda. Es algo del Aero Control Army. Es el Globo Ska. Bonito tema para que disfruten de esta tarde de miércoles.

0: Desde Argentina escuchamos a los Calzones, Violencia. Híjole, ¿qué les platico, bandita? ¿Qué les platico? Aquí andamos, pues en este programa Bitácora 1488, siempre disfrutando de tocar, pues darles un poquito de rock latinoamericano en este programa que ha sido transmitido de manera ininterrumpida desde 1996, donde han pasado muchos amigos, han pasado muchos compadres, han pasado muchas personalidades por aquí. Y pues seguimos en la resistencia del rock latinoamericano. Y por ello, pues aquí estamos, aunque cansaditos, desvelados, crudelios, seguimos haciendo el programa bien. Oye, linda, pues, ¿qué te puedo platicar?
1: So much to talk about. Where do we start?
0: So much to talk about. Antes de que se me pase, le mando un saludo al Benny. Al Benedicto nos pidió algo de algún grupo colombiano, creo que porque toda la gente mexicana está muy entusiasmada apoyando a Colombia. ¿Sabes qué? La neta, te voy a decir algo. Los colombianos son muy chidos y nos llevamos muy bien en la pachanga, compartimos un resto de música, la cumbia colombiana siempre ha sido bien recibida en México, ahora que anduvimos por allá hace 8 días, por ahí nos encontramos a varios colombianos, platicamos con ellos, son bien a toda madre los colombianos, la neta, no hay que... Porque son muy, como que son sencillos, no son así como...
1: They're very similar values like los mexicanos.
0: Claro. Y hoy que van a estar jugando en unos minutos en la Copa del Mundo, en el partido de Uzbekistán ante Colombia. Colombia va a jugar como en casa, la neta, estando allá en la Ciudad de México.
1: Yeah, you're going to see yellow jerseys everywhere.
0: Eso va a ser increíble el estadio.
1: And they're just like the Mexicanos, they like to party. Oh, remember we went to the
0: I love to party. Oh, cuando vimos hace 8 días, precisamente este sábado que pasó, hace 8 días, que fue por ahí de, ¿cuándo fue? El 7 de junio. Fue el sábado, el domingo 7 de junio. Como estuvimos por allá en San Diego, no les quiero dar muchos detalles que anduvimos haciendo allá, pero fuimos a recoger a las cosas de mi hija Lili, que está en la Universidad de San Diego, y pues aprovechamos el viaje, fuimos a ver al show que hicieron ahí en este lugar ahí en San Diego. ¿Cómo se llama? Logan, el barrio Logan.
1: Barrio Logan.
0: Y después el domingo nos fuimos a ver un juego. Pues es que ya estás ahí y todo está muy cerca. Dije, pues vamos a ver a Colombia contra Jordania en un partido amistoso. Y no, hombre, la energía que se siente. Y eso ni siquiera es el mundial. La energía que se siente. A veces te diviertes más en el tailgate que en el partido en sí, ¿eh?
1: They were having a party of their lives. Salsa everywhere.
0: Salsa, merengue, cumbias. Y también los jordanos tenían su música tradicional. Entonces, ¿sabes qué? Eso es la belleza de un deporte tan noble como es el fútbol, que la gente no necesita grandes cosas para practicarlo. Desafortunadamente, pues sí, todos sabemos la situación que se está viviendo ahorita con los boletos y todo eso, pero la pachanga se hace donde sea.
1: Se vive, se siente.
0: Se siente.
1: Also, when we were at the friendly game of Colombia and Jordan, there was, do you remember seeing that that cyber truck that had the big speakers and they had the DJ set?
0: I wanna do that. I think, oh my God, I'm like so ready.
1: And you're like,
0: don't get any ideas, please, don't get any ideas. But I'm like, oh man, imagínate, te llevas ahí un pequeño sonido con tu DJ, te invitas a tus compras al tailgate. Oh.
1: You're not going to make it to the game.
0: I know. ¿Sabes qué? Ese fue un gran problema de lo que pasó. Nosotros es que, a mí, la verdad, ya ahora de viejo me han dado mucha ansiedad llegar a los lugares. Si tengo que ir a algún lugar, la verdad, si son 2-3 horas, mejor. Si tenemos que agarrar un vuelo en cualquier...

0: Comentar entonces en el juego de Colombia contra Jordania, que fue hace casi 15 días, nosotros nos metimos, el estadio estaba vacío y nos acomodamos bien y todo. Tuvieron una de problemas entrar, porque lo que pasa de que toda la gente es putting their hearts out allá afuera y de repente, pues, oh, shoot, empiezan, ya no manches, faltan 15 minutos para el juego y pues ya todo el mundo empieza a guardar todas sus cosas y pues es imposible.
1: And to be honest with you, I don't think that stadium was
0: ready
1: for the magnitude of people, the influx. You know, they only had like at the most four stands to get in.
0: La gente se estaba desesperando.
1: Yeah, because we saw videos afterwards, and we also had some ladies come in the beginning of the second half, or even halfway through the second half, and they had barely sat down.
0: I know. Exacto. Eso es. Pues es que cuando vas a un lugar así que es un evento tan tan importante y tan concurrido, vete con mucho tiempo, ¿no?
1: Yeah,
0: ¿cómo
1: like
0: se llama el lugar?
1: If you could,
0: el Dragon.
1: Snapdragon.
0: Snapdragon Stadium, que antes era el Quantum, donde jugaban los Chargers.
1: Very nice stadium.
0: Oh my God, so good, so good, so nice. Está chingón ese estadio. Hay anteriormente, ¿sabes qué? Ahí juega el equipo de San Diego de la MLS.
1: Oh, do they?
0: Uh-huh. Ese es su home stadium. Está bien bonito, está bien acondicionado.
1: Yeah.
0: Y donde quiera que te sientes se ve muy bien.
1: Exactly.
0: ¿Y qué me decías de quién?
1: I was just going to say that you said to go ahead of, you know, if you're going to go to a game or an event or you're going to travel, you like to go early. And if your name starts with an A, you might even want to camp there.
0: Eso es así conmigo, ¿ya ves? Okay, vamos a continuar con un poquito de música antes de entrar en contexto con lo que es la Copa del Mundo y todo lo que se vive alrededor de la Copa del Mundo, que es, mucha gente ya lo ha visto. Vamos a tocar esta rola porque el día de ayer Lionel Messi metió 3 goles en el partido de Argelia ante Argentina. Y pues ahí les va esto.

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0: ¡Vamos, Colombia, carajo! Este fue Diamante Eléctrico desde Colombia que estará jugando esta tarde en cuestión de 21 minutos allá en el Estadio Azteca, porque así le vamos a seguir diciendo eso de que el Estadio Guillermo Cañedo y que el Estadio Banorte, que el Estadio Ciudad de México, ni madres, el Estadio Azteca. ¿O, like o qué piensas, mi hermosa linda?
1: That's fine. I mean, if that's the way you remember it and that's the way you know it, I don't think you're hurting anybody.
0: Pero pues obviamente por razones de comercialización, pues sí quieren que se le diga Estadio Banorte eventualmente.
1: They're not paying our bills yet.
0: They're not paying our bills yet, so we're going to keep calling it Estadio Azteca.
1: It's all a joke. They're never going to pay our bills.
0: ¿Cómo? A ver. Sí,
1: I was just going to say that you sounded so close to the man's voice on the airline Viva.
0: Oye, qué locura es esa, Si, digo, si han viajado por Viva Aerobús, que es la línea aérea mexicana que vuela hasta Los Ángeles, vuela de Tijuana hasta donde sea, bueno, vuela por todo México y viene a Estados Unidos. Nos tocó volar por Viva Aerobús hace la semana pasada, precisamente el miércoles en la noche, y bien curioso porque la voz, cuando se prepara uno para ponerse el cinturón de seguridad y todo eso, entra la voz de ¡vamos, muchachos! El perro Bermúdez, ¿verdad? Dando todas las indicaciones.
1: ¿Dónde está?
0: Exactly. Y la verdad que se me hizo bien divertido, chistoso, cool. Que pues sí, Viva es la patrocinadora oficial de la Selección de México. Entonces, eso estuvo very, very catchy, very cool.
1: And on the way back, all the people that work for the airline were wearing their green Mexico soccer jersey, which was awesome.
0: That was incredible. I mean, ahorita, right at this moment, who is not wearing a Mexican shirt?
1: Well, we're going to talk about that shortly.
0: Yes, for sure. Pues vamos a hablar un poquito del Fan Fest allá en el Zócalo de la Ciudad de México.
1: So, describe what the Fan Fest is.
0: El Fan Fest es como lo que le dio la autorización FIFA a cada una de las ciudades mundialistas para crear este lugar donde se puede congregar ciudadanos de la ciudad o no de la ciudad para ver los partidos de las selecciones que están participando ahorita en la Copa del Mundo.
1: The entrance is free.
0: Bueno, en el caso de la Ciudad de México es free.
1: Okay, but they have a big screen. They have.
0: Creo que es el biggest screen in the whole Latin America, the whole Fan Fest.
1: Okay.
0: It's enorme, enorme, enorme, enorme.
1: You have to get in line to go in, and they have. They sell food, there's restrooms, they have a couple of
0: very good restrooms
1: of covered areas where you can sit down and see the soccer match.
0: Para la parte del donde están los tents, donde te puedes sentar, tienen sillitas y mesitas así muy bonito. Tienes que llegar temprano, como híjole, dependiendo del juego. Nosotros llegamos que como 2 horas antes del juego de Estados Unidos ante Paraguay, que ¿qué te puedo decir de Estados Unidos, Impresionó a medio mundo. Yo estaba con la boca abierta, así como que, wow. ¿Por qué no juega así México?
1: Or you're looking at them saying, oh, shoot.
0: A lo que nos vamos a enfrentar. Creo que no nos va a tocar ese caso, pero digo. Bueno, te entras temprano, te dan tu asiento, pero solamente hay capacidad limitada. No puedes, ya llega el momento que dicen, no more. Y no more. Y luego si tienes que salir al baño, es casi como un antro, ¿verdad?
1: Yeah.
0: Y tienes que volver a formar desde hasta atrás, entonces eso te complica. Tú te quedas como que 2 horas allá afuera, ¿no?
1: It felt like that.
0: It felt like that.
1: Trying to fight my way through the crowd. I was in here. Let me in.
0: You had to wait in line.
1: Do you know who I am? I'm Linda from KCSB.
0: Yeah. Go ahead. Y oye, de veras, hay que mandar un saludo a Martín, que lo encontramos ahí de hijo de Martín Ledesma, que se llama igual, ¿no? Martín Ledesma.
1: Se llama igual.
0: Que eran parte de este lugar allá en Oxnard, Sugar Beets, ¿te acuerdas?
1: Uh-huh.
0: Ahí en el downtown de Oxnard, y nos lo encontramos por ahí en el Fan Fest. No, hombre, ahí te encuentras, te haces amigos de todo el mundo. O sea, está chévere. en cualquier parte. Pero entonces, ya regresando un poquito al FanFest, está divertido. Y no es, te digo, no es de que te cobran. Entonces entras.
1: If
0: ahora,
1: any of you have an opportunity to go to a FanFest, we highly recommend it. And what we're trying to say is get there early, extra early.
0: Depending on the game, too. Depending on the game.
1: Depending on who the
0: who's
1: match
0: playing.
1: Is going to be, who's playing.
0: Porque era parte de nuestro plan ir a ver el de Estados Unidos ante Paraguay. Muy bueno el juego, nos divertimos mucho. No venden alcohol. Ese es, creo que bueno, porque estás promoviendo un deporte adentro de pero sí, como que se pone medio aburrido. Pero hay gente que metía su pegue, ¿verdad? La gente, no sé, según que hay mucha revisión y todo eso, pero yo no vi nada de revisión. Y nosotros quisimos ver también el juego de Brasil ante Marruecos. Y la verdad que fue una locura. Eso sí fue una locura porque mucha gente quería entrar.
1: Yeah, it was like with any free event, whether you have to register or not, you're going to deal with large crowds in very popular matches, very popular games. Being in a city that's so large like Mexico City that has
0: not just
1: tourists,
0: that.
1: Has the regular people, you know, it's just extra. It's extra lines, extra long, extra...
0: Long lines,
1: It kind of feels
0: crazy.
1: A little impossible.
0: Worse than Disneyland.
1: You get to the point where you're like, you know what, that's it. I'm just going to turn around.
0: Yeah. Y fue lo que hicimos.
1: But we ended up going to a restaurant and
0: going
1: to a rooftop, and we were able to see and enjoy, and we had a great time.
0: Yeah, we enjoyed it. Y pues sí, nos la pasamos bien, pero sí queríamos estar abajo en la parte del Fan Fest, pero sí estaba llenísimo cuando ya iba el partido en pues ya iba avanzando el partido. Te iba a comentar otra cosa. Híjole, qué chido. El partido de México, el mero día del partido de México, todo mundo con sus playeras de México. O sea, tú ves todas las razas, ves gentes de todas partes del mundo con la playera de México. También de regreso para Estados Unidos, todo mundo con sus playeras de México. Tomamos el vuelo el miércoles ahí de Los Ángeles y habían dos chavos que iban también, todos vestidos hasta con unas banderotas de México, ¿verdad? O sea, eso se me hizo bien cool. La gente como es bien entusiasta de este bonito deporte.
1: Yeah, it was really nice being in Mexico City, celebrating the the beginning of the World Cup, the first game, and you're seeing people from all over the world, which is so beautiful, and so many of them, I don't know, 99.9%, everybody was wearing the green jersey from the Mexican team, and it was, I don't know, you felt like you were all one.
0: Exactly.
1: And that's what's the beautiful thing. That's what you've been trying to explain to everybody. That's the beautiful thing about the World Cup, that it brings
0: you together.
1: Doesn't
0: matter where you come. Doesn't matter where you're from. Doesn't matter where, if you have money, you don't have money. It doesn't matter, but everybody is united with one single color, which is in this case, was the Mexican jersey. Y los venden everywhere. I mean, ellos les dicen que son el clon del original. Y bien, o sea, todo el mundo compre. No, la verdad es que tienen la oportunidad. Todavía tienen chance antes de que termine la Copa del Mundo. Desafortunadamente, ya cuando los equipos empiezan a ser eliminados, en este caso, si México llega a ser eliminado antes de las finales.
1: I'm still going to wear mine.
0: I know. I'm still going to wear mine. And I'm still going to watch soccer o football. Fútbol, porque soccer no sé, solamente aquí, y pues hay que disfrutarlo.
1: If you have a jersey, wear it. If you have a favorite team, buy it. If you want to support another country, do it. There's no wrong or right
0: exactly.
1: In this. You're a fan and enjoy it, because the World Cup only happens every 4 years. And
0: right.
1: If you don't like football, fine, but if you want to see good soccer matches, now is the time.
0: Es como last night fuimos a un pequeño fan fest en San José, California, en el downtown de San José, y
1: it's called San Pedro's Market.
0: Ajá. Y qué emoción fue ver, te digo, estaban gentes con sus jerseys. They have their jerseys from the U.S. Of course, a lot of people with their jerseys from Mexico. A lot of people from, at that moment, estaba jugando Norway versus, can't remember the other team. Pero sí, todo el mundo está apoyando a su equipo. Previo al juego que se llevaba a cabo en el estadio de Levi Stadium. Creo, ¿cómo le pusieron? ¿San Francisco Estadio? ¿Estadio San Francisco? Sí, ¿no? San Francisco Stadium. Yeah. Y pues estaban ahí viendo el partido de este equipo y todos con sus playeras de Suiza. Oh, no, no, de Austria. Que está aquí hospedado en Santa Bárbara, California. Y el equipo de Jordania.
1: Jordan.
0: ¿Dónde está Jordan hospedado? Creo que está al norte. Porque tiene varios juegos aquí en el área. Bueno, estuvo en San Diego, va a jugar dos en San Francisco.
1: Might be in the Bay Area.
0: Might be in the Bay Area. Mm-hmm. I think that's where it is. I think it's Berkeley. Pero ahorita regresamos para platicar de ese juego, ¿no? ¿Qué te parece, Linda? Vámonos con una rolita, esto es algo de la Bersuit y dice así.

0: Todos necesitamos de todos y todos necesitamos irnos a ver el partido de Colombia contra Uzbekistán, que estará iniciando en aproximadamente 2 minutos, Linda.
1: Yeah, I mean, like,
0: how exciting.
1: Like I said, if this is your opportunity to learn a little bit about soccer, football.
0: And learn about other cultures, if you have the opportunity
1: cultures,
0: to go to a
1: players.
0: Game. Players. Yeah. It's very, very cool. So cool. El día de anoche fuimos afortunados de ir a uno de los partidos más accesibles económicamente a un juego de fútbol. En la Copa del Mundo World 2026, World Cup. La verdad que yo, en el momento que salieron los boletos, y anduvimos por meses y meses, y aquí lo platicábamos y decíamos que no conocíamos a nadie que había podido comprar boletos. Cuando se me suscitó la oportunidad de comprar boletos, yo dije, yo no me voy a quedar con las ganas de ir a un juego de la Copa del Mundo. Y lo logramos, pudimos comprar boletos para el día de anoche y boletos para el próximo lunes allá en San Francisco. Monetariamente no es de que están bien accesibles, ¿verdad? Digo, también para, dependiendo con quién lo estés platicando, pero creo que están en comparación de otros boletos. ¿Right?
1: Right.
0: Entonces, ayer, antes de ir al juego en Santa Clara, California, en el estadio de los 49ers, fuimos a la parte esa del Fonson. Ahí en el San Pedro Square de San José, del centro de San José. Yo me pregunto, ¿por qué Santa Bárbara, teniendo esa gran oportunidad, teniendo dos equipos hospedados aquí en la ciudad de Santa Bárbara, California, no se organizó y pudo haber hecho un gran fan fest en State Street?
1: That's right, it would have been ideal. And there's so many fans and even tourists. They would stop by and see what's going on. What are they doing here? What are they showing? Having big screens with loud audio so you could hear the match. I mean, just bringing the people, the community together would have been awesome.
0: I know. I'm always wondering how come Santa Barbara didn't do that. Put 2 big screens, close the street, have security people, have the police department just guiding people. It would be so fun. I think I almost guarantee you. And you would boost the business, the local business, you know, right now there's some businesses are really struggling right there on the State Street area, downtown Santa Barbara, you know, you would have like, oof, it would have been, bueno.
1: It would have been perfect.
0: El Wira no existe, aunque, digo, mi hermanito el Willis, que está pasando por un momento muy difícil, nos dijo que sí existe y se apellida Flores. Ay, Dios. Bueno, entonces nos fuimos al partido de Jordania ante la selección de Austria, europea. Nos la pasamos, digo, hasta en el sauna del YMCA me la paso bomba. Entonces, imagínate ahí.
1: All right, let's talk a little bit about our seats, because it was very interesting.
0: Very interesting that we went through.
1: Long story short, our tickets... We went to go sit at our tickets, and not knowing that we had tickets, our seats were in a zone where it was just for pure fans of
0: the Austria. Y vamos muy, muy tranquilos, nos subimos a los boletos que compré estaban en la cabecera sur, entonces subimos a donde está, pero estaba toda la porra de Austria. Y nosotros, yo llevaba llevamos nuestra playera de México y pues llegamos y yo bien
1: seats.
0: Valiente acá. ¿Qué tranza? ¿Qué tranza, carnales? Háganme un ladito, háganse un ladito, pues aquí son mis asientos, ¿no? ¿Qué me dijo el menso este? No, brother, no, I'm sorry, you're only fans here. I'm going to cheer for you guys.
1: These are our seats. Did you tell him that? We're going to
0: cheer
1: for you?
0: Yeah, I'm going to cheer with you guys. He's like, no. No te puedes sentar aquí.
1: Yeah.
0: Si quieres sentarte, he told me that straight out like that. If you want to sit here with us, you're going to have to go all the way up there. I was like, what? Dije, bueno.
1: Yo me quedé like, okay, thank you.
0: Pero es que eran unos compadres, o sea, de esos como de, I don't know, 6'5", mamados. Y yo dije, no, pues yo creo que sí busco otros lugares.
1: No problem.
0: No problem.
1: Enjoy your game, sir. Okay,
0: I know,
1: bye.
0: That was so funny. But I mean, it was like, I felt like, and then vamos, fui a la donde están las personas que se encargan, ¿cómo se llaman?
1: Hospitality.
0: Hospitality, whatever, yeah. Y le dije a uno de los que estaban ahí atendiendo, le digo, you know what? I just went to my seats and I'm sorry, man, but my tickets are right where the fans are. I have the Mexican shirt. My wife has the Mexico shirt. What should we do, man? Oh, no. Those are your seats. You got to go to your seats. I'm like, dude, you don't wanna go there. They told me that I cannot be sitting there. So you're going to, no. He's like, no. I'm like, you know what? Okay. So I talked to the other guy and the other guy's like, okay, no problem, man. We're going to see you somewhere else. And they give us the best seats ever. I was like, yeah. Pero fíjate que sí se me hizo hasta triste, la neta.
1: It didn't bother me.
0: Sí, me molestó mucho, pero pues tampoco no me iba a poner ahí a pelear con
1: eso. Really, because it didn't look like it.
0: I know.
1: It didn't bother me because if I was them, I would probably feel the same way. I mean, I don't know how to explain that. You know when you're not comfortable. I don't want to say you're not welcome, but it was not going to be comfortable there.
0: It wasn't going to be comfortable. No. Yeah. Y ya cuando íbamos saliendo de esa parte, iba subiendo otro monigote y otro chavo, y me dice, pues es que había un resto de raza, San José, California. Pues ibas a ver un resto de gente con playeras de México. Y me dice, creo que te equivocaste de juego. Me dice el chavo este, dale, digo, me equivoqué. No, ¿por qué? Pues es que, no sé qué me dijo. Le digo, nosotros somos dueños de California, carnal. O sea, ¿qué te estás metiendo? Es que yo creo que vienen de Europa y no, they don't know. Oh, I think they don't know. I don't know.
1: I don't know whose house you think you're at, but
0: I know, right? So, esa es otra de esas curiosidades. Pero de ahí en fuera, la neta, nos la pasamos bien chido.
1: But then we had some other guys, I think they were from the same Jersey, wasn't it? Uh-huh. That we were walking in to go to the other side. And he yells at us because we weren't expecting it. And he startled us, meaning like, you know, our heart kind of was beating really fast. He goes, Viva Mexico! And we're like, oh, okay, yes, Viva Mexico!
0: Yeah, yo creo que sí había un que 2-5% de mexicanos con los playeros de México.
1: Maybe more.
0: Yo creo que sí. Yo creo que sí. Mucha raza.
1: We should have started organizing our group.
0: Yeah, tú decías eso. Pero a lo mejor sí iba a haber un poquito raro.
1: But we weren't going to say Mexico. Maybe we would cheer. Yeah, or we would cheer, the, you know, like football stuff.
0: Yeah, no, I'm good. pero estuvo divertido y fíjate, quedaron, el marcador final fue 3-1, ganó la selección de Austria a la selección de Jordania, y no, es que es, aunque no es ni siquiera, la neta no sé ni dónde está Austria, bueno, sí sé, la neta no sé ni dónde está Jordania, no, sí sé, el escuchar los himnos de las selecciones, aunque no son las tuyas, a mí me causa un resto de emoción, ¿eh? O sea, se me hace chido que toda la gente, all the people cheering for the national anthem in their life. Uf, qué momento. Yo pude ver 2-3 gentes, o sea, emocionadísimas cantando su national team.
1: It's very national anthem. Very moving.
0: It's very moving. Y luego había un muchacho que los dejaron entrar con tambores, pero había un chavo que había entrado con unas congas. Para apoyar a la selección de Jordania y estaba así en mero enfrente donde está el cristal en la parte de arriba y pues sí, no lo movieron, pero todo mundo
1: let him play.
0: Y todo mundo cheering for that, pero no lo movieron y pues a lo mejor por seguridad, yeah. Y por que estuvo bien porque nos tapaba un poquito la vista del juego. De ahí en fuera todo transcurrió bien, la cheve nunca había gastado tanto en cerveza. 30 maracas, una cerveza, o sea, más el tip. Ahí sabrán si. Eso sí es un súper negociazo. Pero sí, lo chido del juego de aquí, que te dan una como una tarjetita como de recuerdo. No sé, ¿qué era la tarjeta esa que nos dieron, Linda?
1: It's a lanyard with FIFA information. I think it's a QR code so you can upload photos or images. Really interesting. Really cool. I spent $9 on a soft drink. How's that?
0: $9 in a soft drink. Con eso te compras casi un 12, ¿no? De Coca-Cola, sin problema. Sí, no, están rudos, ¿eh? Eso sí, están rudos. Y luego no había tailgate ahí en el estadio de San Francisco.
1: No, but there was, I saw that there was a group of caravan drivers all the way from Los Angeles to the game of Jordan.
0: Uh-huh.
1: Supporters or fans, and then all those 12,000 people from Austria,
0: en Europa, al lado de Germany, que hablan un poco de alemán y austriaco.
1: Mm-hmm. Mm-hmm. Remember when we got there, there was...
0: llegamos y oíamos, dije, ah, chido, ya porque ya será dentro del estadio y todo, porque estaban cheering, estaban echando las porras, y pasamos, no hombre, era un grupo totote, 12,000 gentes, 12,000 people cheering. Todos, obviamente.
1: Entering together.
0: Ajá, entering together en la caravana de Austria. Bien por Austria, que ganó 3-1. Y regresando de este bloque, vamos a platicar del opening game del juego de México allá en Mexico City.

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